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0: 21 horas, 27 minutos.
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0: 22 horas, 7 minutos.
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22 horas, 27 minutos. 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

0: 22 horas, 59 minutos.
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0: Es la hora 0:27 minutos.
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0: Es la hora 1:57
1: minutos.
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0: Es la hora 2:28
1: minutos.
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0: Es la hora 3:28 minutos.
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0: la hora 4:30 minutos.
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3: Es la hora 5:57 minutos.
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0: Es la hora 6:27 minutos.
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0: la hora 6:59.
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2: 7:27.
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4: 7:57.
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0: 8 horas 27 minutos.
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1: Hola, hola, ¿qué tal? Ya estamos listos para iniciar nuestro programa. Quiero darle las gracias a Dios, a la naturaleza, por esa maravilla linda de la nieve, de todo, que los niños se festejaron en Farallones, en Santiago, la isla de Maipo, en diferentes lugares. Entonces eso es muy lindo, porque jugar con la nieve, disfrutarlo, es un aire libre, limpio, limpiar los pulmones, estar bien. Así que muchas felicidades para todas las personas que lo disfrutaron. Mis nietos fueron, lo disfrutaron todos. Bueno, yo acá no pude, porque siempre tengo que estar trabajando, poniéndole el hombro como buena chilena para solucionarle todos los problemas más difíciles que usted puede tener en su vida. Hay mucha gente que me ha llegado a mi centro de orientación en diferentes partes, en Chillán, en Quirihue, en Cauquenes, en Santiago. Y fíjese que el tema central, la pérdida de dinero. Sí, vamos al grano, la pérdida de dinero. ¿Cómo se puede perder 150, 120 a las personas de la tercera edad viviendo dos o tres personas en la casa? Hay otro caso más que me tocó, porque tengo que comentarle las cosas que están pasando para que tengan cuidado ustedes, sobre todo las personas adultas que son igual que mí. Entonces, que se pierde la plata, que le van sacando de a poquito, entonces con esfuerzo, con sacrificio. Eso tienen para pagar el sustento, para comprar sus remedios, para el gas, para el agua, para la luz, para el teléfono. Entonces yo digo, ¿de qué estamos hablando? Bueno, en todo caso, en la Asociación de Parapsicología se hizo rápidamente un encuentro fugaz, porque hagamos las cosas fugazmente, y fíjese que ya están preparando el talismán para que las personas no roben, no les vayan a robar ningún pesito. Así que todas las personas integrantes que realmente están escuchando este programa, les voy a decir a todas esas personitas que sacan de 10, de 20, de 50, de 100, 150 los abuelos, ya a través de todos mis centros de orientaciones que anteriormente los nombré, entonces se les va a acabar la gallinita de los huevos de oro, porque realmente va a llegar este talismán a solucionar. También hay otra cosa que me llamó estos martes hoy, martes mañana, martes toda la semana. Fíjense que estamos tanto comprobando las cosas de la envidia, la intriga. No busque por aquí ni busque por allá, señora, si a veces la misma familia está el propio enemigo. A usted por delante lo alan y por detrás le meten las puñaladas. Si ese es su problema, también vengan a inscribirse con el talismán para restar contra la envidia.
0: 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Las fuerzas esotéricas son poderosas. 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
1: Vamos rápidamente con la correspondencia de este día. Y esta carta dice, sí, a lo mejor tiempo atrás me fue a ver, quedó desconforme con mi servicio. Venga, dígame su problema y juntos lo vamos a solucionar. Señora Charazani, le queremos dar las gracias a usted, profesor Andio, y a todo su equipo de Orientando su Destino, su felicidad, ya que el año pasado mi papá puso un negocito y le fue muy bien. Pagó las deudas, salió de todas las calditas que tenía, todo lo que tenía, y los extras también, de los hijitos extras que también pagó las pensiones alimenticias, y le sirvió todo. Pero ¿sabe qué pasó? Una cosa, que a mi papá, no sé si lo sacaron, no sé qué pasó, por eso mi papá me dijo que le escribiera nuevamente, si le pueden traer lo más pronto el talismán para que le vaya bien el emprendimiento del negocio, ya que de que perdió el amuleto, se vinieron muchas cosas abajo. Esperando una pronta respuesta y muchas gracias por el servicio, por el apoyo que los brindó, que yo era una persona netamente desconfiada, pero después viendo el resultado de mi padre, por favor, ayúdelo nuevamente. Bueno, ese talismán es personalizado, en todo caso a nadie le va a servir, porque es para la energía de tu papá, por algo va con los dos nombres, el apellido, la fecha de nacimiento, la dirección, la proyección que él quería, todo se le hizo en el talismán. Entonces la persona que tomó ese talismán va a quedar netamente neutralizado.
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1: Bueno, vamos rápidamente con las novedades que tenemos acá en Cauquenes. Hoy el otro día, bueno, los comerciantes todos se quejaban porque está muy mala la situación en Cauquenes. Las moneditas, el billetito ya no está y uno como también está trabajando ahí. Pero lo que me llamó el otro día la osadía de otras personas que vienen de otro lado a ponerme papeles a mi consulta para decir que yo trabajo de las 10 a las 2 en horario continuado. Tengan cuidado si ustedes encuentran un papel en mi oficina y que diga Charazani se trasladó a tal oficina y atiende hasta las 7 de la tarde. Por favor, tengan mucha consideración porque yo voy a responder con la gente que está atendiéndose conmigo. La gente que yo no conozco y que le estén pasando cosas y estén ganando dinero a costillas mías, no puede ser. Yo no sé, estas personas, el otro día ya tuve un enfrentamiento. Las pillé, pero chanchita. Porque no se le olvide que yo soy astróloga, mentalista, orientador espiritual y a la vez tengo clarividencia. Ojo, no se metan. Ahora ustedes, si vienen mandadas, las mandó otra persona, por favor, esas personas que a usted las mandan, las están utilizando. Y nosotros los chilenos decimos cuando la utilizan, son goma. Por ir a buscar a poner un papel para que me lleven la gente, no. Yo hago responsable mi persona con mi equipo, pero más allá ya no puedo responder. Ya esta es la segunda vez que me enfrento a este caso. Entonces yo tengo que decirle a las personas que tengan mucho cuidado porque yo trabajo y me retiro y me voy hacia Santiago todos los días miércoles.
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4: 8:57.
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Los adultos mayores que están en programas de acompañamiento para mantenerse vitales. Las personas que han podido generar condiciones para poder aprender oficios, para poder trabajar, no van a poder hacerlo con la eliminación del CENSE. Rechazamos la crueldad de quienes le dijeron a la gente que la politiquería los estaba cansando, que teníamos que terminar con esos políticos. 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Lamentablemente el ministro Quirós llegó prácticamente como un CEO del empresariado en nuestro país. 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

esta hora de la mañana estamos disfrutando de las lindas canciones mexicanas. 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Siga junto a nosotros disfrutando del variado cantar de las lindas canciones mexicanas.

Seguimos acompañándoles a esta hora de la mañana junto a las lindas canciones mexicanas. Recuerde que tenemos a personas que se ofrecen para realizar diferentes

diferentes labores, varón se ofrece para trabajar, para desempeñarse en el cuidado de parcela o campo con amplios conocimientos. Quienes requieran de sus servicios pueden llamar y contactarse con la radio. También tenemos a un varón que se ofrece para trabajar, para desempeñarse en limpieza de patios, para mantener jardines, para pintar rejas o para desmalezar. Dama se ofrece para trabajar en el cuidado de adulto mayor de lunes a viernes en horario de la noche. Quienes requieran de sus servicios pueden contactarse con la radio. Seguimos junto a las lindas canciones mexicanas.

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Bueno, y al momento de despedir estas lindas canciones mexicanas, enviamos cordiales saludos para quienes nos acompañan en la sintonía, deseando a todos que tengan una excelentísima semana en esta fría mañana de lunes 7 de septiembre, una mañana con helada matinal, pero sabemos que muchos amigos igual tempranito ahí están sintonizando y calentando su mañana con la linda música mexicana. Un saludo para la Kenita, que esperamos se recupere muy pronto, ya que está algo delicada de salud. Ah, que se cuide, que esté muy bien y que pronto ya esté al mil, para que pueda disfrutar también de lo que es nuestro mes patrio.

0: 9:33.
1: Ya se va su cuate. Nos volvemos a encontrar en la próxima edición con mensajes, avisos, saludos y las más lindas canciones mexicanas.

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0: Cada uno de nosotros ha nacido bajo la influencia de un planeta, sujeto al mandato divino de un signo zodiacal, porque los problemas más difíciles merecen siempre la mejor solución. 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Sean todos ustedes bienvenidos.
1: Hola, hola, ¿qué tal? ¿Cómo están? Siempre es grato poderlos saludar y acompañarlos día con día, intentando solucionar el máximo de problemas. Y recordándoles también en esta vida que ustedes nunca deben perder la fe en Dios, ni en que las cosas que queremos se van a realizar. ¿Qué quiere decir con eso? Que ustedes realmente, si se proponen un objetivo en esta vida, siempre tienen que llegar a conseguirlos. ¿Por qué? Porque de eso dependen muchas cosas. ¿Se imagina usted que porque el primer fracaso o la primera dificultad que nosotros tuvimos en la vida, o el primer tropiezo, nosotros dejemos de hacer lo que nosotros queríamos? Muchas cosas no se podrían realizar. 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Porque les hace bien. Porque realmente ellos notan que descansan, que los dolores van cesando. La pulsera óptima también está hecha a través de una aleación de metales. 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Lo otro, no me vaya a confundir la pulsera óptima con la pulsera de los 50.000, de los 100.000 o de los 200.000 poderes, porque poderes solamente tiene Dios y la Virgen y nada más. ¿Se imagina que yo vendiera pulseras con poderes? La cantidad de superhéroes que tendríamos por ahí, buenos y malos. Pero yo pienso que más malos que buenos. Pero no, la pulsera le va a hacer bien. Cuando use la pulsera, tenga la plena seguridad que usted está usando lo mejor que existe para el reumatismo, la artritis, la artrosis, impotencia sexual en el hombre, frigidez en la mujer. Hay muchas personas que me preguntan, me dicen, ¿qué es frigidez? Es cuando la mujer pierde por completo el deseo de estar con su compañero. Pero vamos entrando ya en programa, vamos entrando ya en materia. Vamos a los sueños, a la que realmente usted estaba esperando. A ver qué significa. Tengo una carta que dice: estimado profesor, sabe, siempre me sueño con manzanas. Pero si las manzanas fueran bonitas, el sueño sería agradable. Lo que pasa es que las manzanas que yo sueño están extremadamente malas, e inclusive con gusanos, estado descompuesto, ya podrida muchas veces. Yo quisiera que usted me dijera qué pasa con esto, porque realmente me tiene bastante mal el sueño. Lo otro, aquí siempre lo escuchamos a usted. La otra vez dio el significado de... no le entiendo bien la letra. A ver, de los... Rosendo. Sí, dio el significado de Rosendo. Y créame que todos lo largamos a reír porque fue tal como usted lo dijo. Oiga, qué impresionante. Yo no sé cómo pueden llegar con esa precisión a conocer a una persona simplemente por el nombre. Rosendo es el nombre de mi padre. Así que por eso, mándenle un gran saludo. Aquí lo escuchamos todo. Y por favor, dígame qué significa soñarse con manzanas podridas. A ver, Rosendo, a usted lo saludamos el día 1 de marzo, que fue su onomástico. A ver, quiero que me tome mucha atención. Manzanas hermosas, de colores frescos, maduras, goce afectivo, los sentimientos sinceros y profundos tendrán un feliz cumplimiento. Su corazón se encuentra colmado de felicidad y de deseo. Verdes, manzanas verdes, ácidas, decepción y disputas y peleas. Aquí viene lo tuyo, mira, soñarse con manzanas, con gusanos, podridas, deterioros, separación afectiva, tristeza, desasosiego y realmente todas las cosas negativas que puedan haber en usted. Generalmente manzanas cortadas, separación afectiva, todo lo que tenga que ver con separación, la relación que tienes tú con tu compañero está muy deteriorada. Porque te vienes dando cuenta de que realmente la relación no es la misma de aquel entonces, cuando ustedes se conocieron. Así que por eso te rogaría que vinieras a verme, porque esto se puede recuperar, esta relación puede salir adelante nuevamente, a pesar que con muchos tropiezos, pero se puede salir idénticamente igual. 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Acá tengo la primera carta ya para el día de hoy. Dice así: por favor, quisiera que leyeran mi carta. Esta es la segunda carta que le mando y la anterior no fue leída, simplemente me mandó a buscar. Le contaré de que soy una persona que realmente está muy preocupada por saber sobre su pareja. Resulta de que a mi conviviente le había costado mucho conseguir trabajo y resulta que de la noche a la mañana lo echaron sin haber motivo. Resulta de que él era el que más trabajaba, según lo que él me conversa, y resulta que no sé por qué el jefe, el capataz del fondo, realmente le tomó tanta mala, y resulta de que habló con el jefe de él, con el patrón, y resulta de que lo terminaron echando. Mi marido no alcanzó a durar 15 días en este trabajo, y resulta de que lo echaron sin haber motivo. Y ya no hayamos qué hacer porque en ninguna parte quieren recibir a mi marido en las partes cercanas. Dígame qué fue lo que pasó, si él cometió algún error, alguna falta, o en qué lo pillaron. Yo conozco que mi marido es un hombre extremadamente mal genio, de repente se irrita muy fácilmente, pero no es para que lo hubiesen contratado y echarlo al tiro, si prácticamente parecía una burla. Resulta de que la otra vez yo a usted le escribí una carta y usted me mandó a buscar, pero realmente no pude ir. Se despide de usted una mujer muy preocupada por saber qué le pasó a su marido. A ver, si lo echaron y no hicieron nada más, tu marido la sacó barata, o tu conviviente. Marido y conviviente, después de vivir tanto tiempo juntos, bueno, es casi lo mismo. Lo único que los diferencia es una firma. ¿Sabe lo que pasa con él? A él lo pillaron robando. Aparte de lo pillaron robando, es un hombre extremadamente irresponsable. ¿Sabe por qué? Porque él estaba a cargo de maquinaria y resulta de que esta maquinaria la terminó echando a perder. Lo otro, lo mandaron a rastrear, lo mandaron a hacer pega y él empezó a acomodarse por fuera. ¿Te fija? Rastreaba 15 hectáreas y daba cuenta de 4. Y la otra plata se la echaba para el otro bolsillo. Resulta de que con esto empezó a notarse al tiro. Ya la baja producción, el exceso de trago. Aparte que tu marido también, a tu conviviente no se le puede decir nada. Pero resulta de que prácticamente a puño limpio al tiro, se remanga las mangas y deja todo botado. Para eso no están, lo pillaron robando. Lo pillaron haciendo hartas cosas más. Así que, por lo tanto, atrinca a tu marido y él te va a decirte las cosas tal como fueron. Si aquí nadie lo echó porque le tenían mala, simplemente a él lo pillaron robando.
0: El profesor Alexander Jonathan te recuerda que el sol nace para todos y que nunca debes perder la fe en Dios y en ti mismo. Todos los problemas tienen solución y el buscarla significa procurarse de un futuro muy halagador, lleno de vida, fuerza y vigor.
1: Vamos ya a la siguiente carta para el día de hoy. Dice así: por favor, quisiera que usted se diera el tiempo de leer mi carta. Contaré que tengo a mi hija, de que está a punto de casarse, y resulta que ella está bien ilusionada. ¿Sabe por qué? Porque la pareja que tiene, su novio, es un hombre bien trabajador, un hombre bien esforzado, y le dijo que para que le fuera bien, porque él es ingeniero comercial, tenían que viajar, especialmente a Canadá, que allá tenía una familia con la cual le iba a ir muy bien. Y resulta de que mi hija está llena de nervios, porque no sabe si va a funcionar esto allá sí o no. Lo otro, no conoce el idioma. Me dice que qué va a hacer allá si realmente no conoce el idioma, el inglés. Y resulta de que a donde tienen que ir, tienen que practicar mucho eso. Ya, y me dice: pucha, mamá, ¿por qué realmente nunca fui a las clases? ¿Por qué nunca me gustó estudiar esto? Mira, ahora me va a hacer tanta falta. Y yo realmente como madre también estoy bastante angustiada para saber cómo les va a ir, porque realmente están dejando todo acá para poder salir adelante. Como le vuelvo a decir, del muchacho yo no tengo nada que decir, es muy buen hombre. Idénticamente igual mi hija. Tienen temor por saber cómo les va a ir en Canadá. A ver, que se vayan nomás, ¿sabe por qué? Porque les va a ir bastante bien, mejor de lo que realmente ellos esperaban. El muchacho, por la fotografía que me mandas, un chico muy trabajador, muy emprendedor, un hombre que realmente nunca se queda quieto, siempre está en constante movimiento. ¿Por qué? Porque siempre busca la pega, siempre, es bastante alentado. Gente así es la que necesitan en la empresa de la cual realmente él se va a trabajar. Yo pienso que tú también anda preparando el inglés, porque en poquito tiempo a ti te van a mandarte a buscar, porque tú también estás bastante solita, de que quedaste viuda, prácticamente tu vida ha sido bastante triste. Yo pienso que la vida le está dando otra nueva oportunidad a todos ustedes. Quédense tranquilos, que le va a ir muy bien. Así que suerte y ánimo.
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1: 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Si está enfermo, por favor, las primeras aguas de la mañana, me refiero a las orinas. Sí, a algo que no me dedico es a las cosas perdidas, a los robos y, por supuesto, a los abortos. Si usted viene por cualquiera de esas tres cosas, no. Si usted quiere venir a conversar conmigo porque no puede esperar a una carta para que sea leída, siempre, siempre llámeme por teléfono, concordamos una cita y siempre le voy a dar la mejor alternativa a donde usted me puede encontrar y donde realmente usted va a poder solucionar su problema de forma definitiva. Ahora nos vamos a una pausa musical y ya continuamos.

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1: 10 horas, 3 minutos.
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ver, yo no traía ese buen tema musical. Eras tú, las 10 de la mañana con 12 minutos. Bueno, y ya iniciamos una nueva semana. Estamos iniciando una nueva edición de su matinal, La Vida es un Carnaval, que le acompaña todos los días, de lunes a viernes, los días sábados también, con nuestro espacio Escuela Sica. Una mañana bastante fría, tenemos que decir, helada matinal. Lo habíamos dicho, se venía este cambio de clima, cambio de horario además, ¿cierto? Estamos estrenando, podríamos decir, horario de verano, no sé cómo les habrá ido. Estuvo bien su día domingo, costó levantarse hoy día o reconciliar el sueño durante la noche. Bueno, ahí son varias las preguntas. Sabemos que es un proceso y un periodo de adaptación el que vamos a tener que asimilar durante esta primera semana con este cambio de horario. La verdad es que a mí me costó muchísimo anoche conciliar el sueño y hoy día no me quería ni levantar más. Encima más cuando vi la tremenda helada que había. Oiga, sí, todo blanquito esta mañana. Bueno, vamos a ver qué nos depara este lunes 7 de septiembre. Una temperatura mínima baja de 1 grado. Así comenzamos la semana y se vienen días con bastante frío, principalmente, como decíamos, en las primeras horas de la mañana. Las tardes van a estar bastante agradables. Probablemente tengamos un quiebre el día viernes con algo de lluvia. No se descarta esta probabilidad. Vamos a estar revisando en detalle. Bueno, para hoy enviar un saludo a todas las amigas que llevan el nombre de Regina. Para ellas va nuestro saludo y para quienes hoy celebran su cumpleaños. Bueno, yo quiero enviarle un gran y cariñoso saludo a mi queridísimo padrino, padrino de matrimonio, Benito Rojas. Un abrazo para él, que tenga un lindo y maravilloso día, que lo regalonen, bueno, ahí en su taller me imagino que probablemente llegue mucha gente a saludarle en esta jornada ahí, donde el Chico Roja, que esquía ahí en la calle Chacabuco. Así que, Benito querido, un abrazo grande. Nada, pues agradecer la amistad, la complicidad y el también el ser parte de nuestras vidas en un momento tan importante para nosotros. Él es nuestro padrino de matrimonio por la iglesia y también por el civil, claro que sí, pues. Bueno, un abrazo ahí y para que celebre su día, para que se llene de energía, le vamos a enviar este buen tema musical que lo trae Germán Barceló. Feliz cumpleaños, Benito. Te queremos mucho.

Ahí estaba Germán Barceló y este buen tema musical. Buenas vibras, se lo estábamos dedicando este tema musical a nuestro querido amigo Benito Rojas. Un abrazo para él y desearle un feliz cumpleaños. Bueno, junto a su amada esposa Gaby, junto a sus hijos, que tenga un lindo y maravilloso día. Y una bendecida semana también queremos desearle a todos ustedes que nos están acompañando a esta hora en la sintonía. Oiga, ¿vamos a ir a revisar en detalle el pronóstico del tiempo? Claro que sí, para contarle que hoy vamos a tener un día con cielos mayormente despejados. Sí, así se presenta este primer día de la semana. Volvemos a decir con este cambio de horario que nos tiene a todos un poquito trastocados. Bueno, un grado fue la temperatura mínima registrada. A esta hora tenemos 7 grados, pero yo me atrevería a decir que la sensación térmica, no sé, yo por lo menos aquí en el estudio siento que la temperatura es más baja. No sé, allá afuera donde ya el sol está alumbrando. Para hoy, como decíamos, Cauquenes tendrá cielos despejados la mayor parte del día. Las temperaturas por la mañana estarán cercanas a los 7 grados. Por la tarde estará soleado con agradables temperaturas que podrían llegar a los 16, 17 grados. Y por la noche, durante la tarde-noche, y la temperatura bajará, descenderá, volverá a hacer frío, 8 de la tarde. Recordando que las tardes ahora van a estar con más luz de día. ¿Ya? Viento, sí, tenemos viento este, viento sur, sureste, este, norte, y ahí va a ir cambiando de dirección durante prácticamente toda la jornada. El nivel de radiación también lo de nivel bajo durante las primeras horas, de un nivel medio. Por lo tanto, la invitación es a estar siempre bien hidratado y a cuidar la salud y el uso del fotoprotector solar, que no solo le está cuidando de los rayos del sol, sino que también de las inclemencias del tiempo, porque la brisa matinal también afecta la piel de nuestro rostro, de nuestros labios. Bueno, también no olvidemos que se extendió el uso de la mascarilla en los recintos de salud. Esto porque hay una hay un aumento de virus circulando. En el PIC se marcó principalmente durante la última semana de agosto y sorprendentemente en los primeros días de septiembre. Hay un, como decíamos, un pic bastante elevadísimo de virus circulando, por lo que se ha tomado la decisión de extender el uso de la mascarilla en los recintos de salud. Yo solo voy a decir esto porque si no, ustedes saben que cuando uno se queda atorado le puede hacer mal, molesta la garganta. Yo no sé para qué colocan este tipo, no digo que esté mal, solo que nadie, caso de esta, yo por ejemplo he ido a salas de urgencia, he ido no solamente al hospital de Cauquenes, sino que a otros lugares y adivinen qué, nadie está usando mascarilla, ni siquiera el personal de salud. Así que nada que hacer. Si hay alguien, si después nos enfermamos o tenemos más virus circulando, yo creo que no podríamos decir nada. Solo habría que asumir nomás que somos, me incluyo, súper, hiper irresponsables. Luis Fonsi y este buen tema musical. Me despido.

Ahí estaba Luis Fonsi y me despido. Las 10 de la mañana con 24 minutos. Bueno, ya le hemos contado que el pronóstico del tiempo nos dice que vamos a tener un lunes mayormente soleado, donde las temperaturas en la mañana van a estar un poco bajas, pero luego repuntará, ¿cierto? Y el termómetro generosamente nos regará algo de calorcito durante la tarde, porque podríamos estar entre los 16 o 17 grados como máxima para hoy. ¿Qué pasa el resto de la semana? Donde así como vaya pasando, transcurriendo los días de la semana, la presencia de cielos, la jornada va a estar bastante agradable. Ahí generó teniendo mañanas frías, estaríamos con una mínima entre 2 y 3 grados y la máxima se elevaría a los 19 grados y podría ser un poquito más. El día miércoles tendríamos bastante nubosidad, más que parcial nuboso, con temperaturas mínima de 2 grados y máxima de 17, parcialmente nuboso. Sí, y para el jueves tenemos mayor nubosidad, pero a pesar de las nubes también vamos a tener una jornada muy agradable, porque la mínima sería de 5 grados, la mañana estaría un poquito menos helada y la máxima de 17. Pero pasamos a un día donde tenemos la probabilidad, y estamos hablando de un 90% de tener cielos cubiertos. Sí, cubiertos nuevamente, nublado y lluvia débil que nos acompañaría desde las primeras horas de la madrugada, gran parte de la mañana, en horas de la tarde, y declinarían las precipitaciones como a eso de las 20, 21 horas. O sea, estamos hablando como de las 9 de la noche. Ya, por si tiene algún panorama el día viernes, para que también vea lo que se considera en las condiciones meteorológicas. La cantidad de agua anunciada estaría cercana a los 8 milímetros, no es una cantidad menor, y como decíamos, en condición de lluvia débil. Y así, después de este viernes lluvioso, viernes 11 de septiembre, pasaríamos a un día sábado con cielos absolutamente despejados.

festejado, es el fin de semana previo a las fiestas patrias o a la semana donde vamos a vivir muchas actividades relacionadas con las fiestas patrias. Sí, el día sábado tendríamos una mañana fría, también sigue el termómetro ahí muy cercano a los 2-3 grados en la mañana y la máxima sería de 19 grados. Para pasar a un domingo, donde los cielos estarían, sí, mayormente despejados, algo de nubes en horas de la tarde. La mañana va a estar también bastante fría, 2 grados la mínima y 20 grados la máxima. Bueno, y aquí ya están preguntando, ¿y se podría adelantar el pronóstico para la semana del 18? Vamos a ver qué nos dice la dirección meteorológica, ¿ya? No nos vamos a adelantar mucho, pero qué nos comenta o qué anuncio tenemos para... ¿Lloverá o no lloverá los días del 18? ¿Ya? Ya, lo vemos luego en un ratito más. Vamos a ir a un buen tema musical. Nos separamos con la pausa comercial y ya volvemos.

0: 10 horas, 27 minutos.
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minutos que nos separan de las 11 de la mañana en esta jornada de lunes, iniciando una nueva semana, ¿ya? Para que usted también sea parte de nuestra invitación y de nuestra programación. Ah, queremos también complacerle en la música. Vamos a revisar algunos datos importantes. 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Y nosotros volvemos a la música y nos quedamos

Ahí estaba Shakira y Mi Verdad. Son 5 minutos que nos separan de las 11 de la mañana. Queremos reiterar el saludo para quienes están de onomástico en el día de hoy y también para quienes están de cumpleaños. Un saludo cariñoso, cordial. Nuestra invitación es para que usted también revise parte de lo que es nuestras informaciones a través de nuestro muro. También hemos ido compartiendo noticias importantes. Ahí también se encuentran, por ejemplo, el punto limpio o el calendario del punto del recorrido que tiene el punto limpio para esta semana comprendida entre el miércoles 7 y el viernes 9 de septiembre. Estará en la ribera del río, el punto limpio, para que los vecinos y vecinas puedan ir a reciclar. ¿Qué reciclamos? Recordemos, botellas plásticas, botellas de vidrio, latas, papel y cartón y además también las pilas. Luego, desde el jueves 10 y hasta el viernes 11, el punto limpio se va a encontrar en el bandejón del estadio municipal. Sobre el bandejón ahí, para que todos los vecinos de los sectores altos acá, Yungay, San Francisco, San Ignacio, los vecinos de la población Claudino Urrutia, de calle Mont, de calle Victoria, ¿cierto?, pueden acercar sus residuos para que puedan ser reciclados. Sin olvidemos que tenemos un punto limpio de forma permanente de lunes a domingo ahí en el Parque Tutubén y los días sábados también en el sector de la Feria Libre en Balmaceda, esquina O'Higgins. Ahí también estamos compartiendo, como decíamos, el recorrido del punto limpio.

0: 10:57.
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Pablo Alborán nos traía ese romántico y hermoso tema musical Solamente Tú, 11 de la mañana con 13 minutitos. Bueno, y vamos a revisar algunas de las informaciones que además marcaron este fin de semana en Cauquenes, actividades que se desarrollaron en relación al aniversario de compartiendo a través de nuestro muro de Facebook. Primer campeonato regional de cueca urbana reunió a gran cantidad de público en Cauquenes. Una gran convocatoria, el campeonato regional de cueca urbana Cauquenes, inédita actividad desarrollada en la Plaza de Armas y que reunió a exponentes locales, regionales y nacionales en torno a una de las expresiones más representativas de nuestras tradiciones. Desde las 18 horas, familias, vecinos, visitantes y amantes de folclore llegaron hasta el principal paseo público de la comuna para disfrutar de una jornada llena de música, talento y tradición, convirtiéndose este en el primer encuentro de cueca urbana en una verdadera fiesta cultural para Cauquenes. En el escenario estuvo el grupo folclórico Los Chichafrescos, a los destacados representantes locales como Arreando Tradiciones y la Academia Semilleros de Cauquenes, quienes mostraron el importante trabajo que se desarrolla en la comuna para mantener vivas las raíces y acercar el folclore a nuevas generaciones. La jornada además contó con invitados de gran trayectoria, entre ellos los actuales vicecampeones nacionales de cueca urbana Filcum de la región de Valparaíso, los campeones regionales de cueca urbana Filcum de la región de O'Higgins y los actuales campeones nacionales Jóvenes Estrellas, representantes de la región del Maule y de la comuna de Curicó. La masiva presencia de público dio un especial realce a esta primera experiencia que permitió posicionar a Cauquenes como un punto de encuentro para cultores y exponentes de la cueca urbana, abriendo además un nuevo espacio para la difusión de esta expresión artística y para el intercambio entre agrupaciones provenientes de distintos puntos del país. Así lo mencionó Sofía Espinosa, coordinadora de la Casa de la Cultura, quien asistió en representación del alcalde Jorge Muñoz junto al encargado de Fomento Productivo. Bueno, también este fin de semana, recordemos, había una invitación a disfrutar, a presenciar y apoyar también, ¿cierto?, esta gala benéfica de danza y gimnasia de la Academia Crisálida. Vamos a revisar esta y otras informaciones. Vamos a revisar esta y otras informaciones.

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1: Canto segundo, nacimiento e infancia.
2: Consta de las siguientes partes: nacimiento, presentación de Jesús al templo, profecía de Simeón, Jesús con los doctores de la ley, Jesús carpintero, bautismo del Mesías y la tentación en el desierto.
3: Con los coros celestiales y una estrella de gran luz, Dios avisa a los mortales que ya ha nacido Jesús.

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Buena música, bueno, y aquí disfrutamos de todos los estilos, de todos los ritmos y también acogemos sus solicitudes musicales. Yo lo decía, usted puede revisar también algunas informaciones que hemos ido compartiendo ya a través de nuestro muro. Ahí está, por ejemplo, el calendario del Punto Limpio, que es el mes de septiembre, para saber, ¿cierto?, dónde va a estar el Punto Limpio durante los próximos días. Bueno, quiero contarle que se va a realizar en Cauquienes la primera feria autogestionada de artesanos y manualistas. Bueno, esto va a ser en el espacio Strip Center El Molino, una actividad que vamos a vivir el sábado 12 de septiembre, eso quiere decir el próximo sábado. La agrupación Emporio Pymes Cauquienes está invitando a toda la comunidad a participar de esta primera feria autogestionada de artesanos y manualistas con el apoyo, como decíamos, de el espacio, el Molino Strip Center, donde además vamos a encontrar gran parte de lo que es nuestra historia. No olvidemos que este es un lugar emblemático que guarda parte de la historia de nuestro Cauquenes. Bueno, la jornada promete, vamos a tener expositores, música folclórica en vivo, es una actividad totalmente gratuita y la invitación obviamente es apoyar el talento local. Usted con su asistencia y también con la valorización de los trabajos tradicionales va a fortalecer también la cultura y nuestras raíces. Entonces volvemos a hacer esta invitación, que es este sábado 12, el horario desde las 10 de la mañana y hasta las 20 horas. Nos vamos a encontrar ahí con grandes expositores. Mañana pasadito las 10 y media, vamos a estar conversando con algunos de los expositores que van a estar ese día y les vamos a, queremos preguntarles, bueno, primero que todo agradecer esta primera feria que ellos hacen, conocer cuál es la motivación que tienen y obviamente cómo esta vitrina probablemente les va a ayudar a ellos para que también Cauquenes conozca el trabajo que hacen nuestros artesanos y también nuestros manualistas, ¿ya? Así que ahí esta invitación también está a través de nuestro muro de Facebook Surcos Cauquenes. Copamiento de seguridad y fiscalización se realizó este domingo en la Feria Libre de Chanco. Un amplio operativo de fiscalización realizó y se desarrolló en la Feria de Chanco, una jornada que contó con la participación del Grupo Centauro de Carabineros de la Prefectura de Linares, efectivo de la Segunda Comisaría de Chanco. Estuvo allí también la Policía de Investigaciones, Servicios Impuestos, Seremi de Salud Provincial y Seguridad Pública Municipal. El despliegue fue encabezado por el delegado presidencial provincial Simón Recabal, quien estuvo acompañado por el alcalde Marcelo Waddington, el comisario de Carabineros de Chanco, el mayor Orlando Calvo, la subcomisario de la PDI Natalia Ortiz, el encargado provincial de emergencias Jorge Rojas, además de representantes del Servicio de Impuestos Internos y de la Seremía de Salud. La intervención tuvo como objetivo reforzar la seguridad en el sector y verificar el cumplimiento de la normativa vigente por parte de los comerciantes y locatarios, junto con realizar controles preventivos y fiscalizaciones sanitarias, tributarias y migratorias. En materia de resultados, el Servicio de Impuestos Internos cursó una notificación por incumplimiento relacionado con aspectos tributarios. Por su parte, Carabineros registró 5 infracciones por comercio ambulante y 2 infracciones de tránsito. La Seremi de Salud efectuó 5 infracciones.

operaciones y concretó 3 decomisos en puestos de comida rápida de la Feria Libre. En tanto, la Policía de Investigaciones realizó controles a personas extranjeras con un total de 17 personas sometidas a control PDI, 15 en situación regular y 2 en situación irregular. El delegado presidencial Simón Recabal destacó el trabajo coordinado entre los distintos organismos que participaron del operativo. Este tipo de fiscalizaciones nos permite entregar mayor seguridad a quienes concurren a la Feria Libre, pero también garantizar que las actividades comerciales se desarrollen cumpliendo la normativa sanitaria, tributaria y de seguridad. El trabajo conjunto entre Carabineros, la PDI, el Servicio de Impuestos Internos y la Autoridad Sanitaria es fundamental para prevenir situaciones que puedan afectar a la comunidad. Desde la delegación presidencial se señaló que este tipo de despliegues interinstitucionales buscan fortalecer la presencia preventiva y el control en espacios de alta concurrencia, resguardando tanto a comerciantes como a las personas que visitan la Feria Libre, en esta oportunidad la Feria Libre de Chanco. Y nosotros vamos a seguir revisando algunas informaciones. Sí, tenemos la consulta referente a la situación que lamentablemente nos está aquejando hace ya varios días. Me refiero a los famosos minicortes. Estamos tratando de buscar la información desde las fuentes oficiales, conocer, cierto, cuál es la situación. ¿Por qué se producen estos minicortes? Sabemos que lamentablemente esta situación no podríamos decir normalizar, pero para la empresa yo creo que es como normalizar algo que a nosotros, los consumidores, los usuarios, nos está afectando de forma bastante compleja, ¿ah? Por ejemplo, el sábado, sin ir más menos, se cortó la luz cerca de las 2 de la tarde. Los cajeros quedaron inhabilitados en toda nuestra ciudad, ¿cierto? Y es una situación que me tocó vivir in situ. ¿Y qué hacemos? ¿A quién le reclamamos? Aquí uno se pregunta, ¿y a quién le ponemos el cascabel? Bueno, por eso vuelvo a decir, estamos tratando de ser súper responsables de este tema. Estamos tratando de gestionar alguna respuesta de forma seria de parte de la empresa CGE, y esperamos obviamente tenerla lo antes posible. Vuelvo a decir, situación que se repitió ayer, nuevamente el sábado en la noche, y no sabemos qué va a pasar durante la semana. Y si se quema algún equipo, si tenemos algún problema con algún electrodoméstico, ahí viene la pregunta del millón, po, ¿eh? ¿Quién paga? ¿Paga Pepe o nos vamos a tener que literalmente quedar tranquilos sin poder reclamar? Bueno, ahí vamos a ver qué respuesta vamos a obtener. Vuelvo a decir, desde el sábado en la noche nosotros estamos haciendo las consultas, inclusive cuando se cortó la luz, estoy tratando de revisar el horario que escribí. El sábado, 10 minutos para las 12 de la noche, fue más o menos el corte. Ayer, en la tarde, 4:30, y anoche nuevamente. Y la verdad es que, bueno, y el viernes y así sucesivamente tenemos, como decíamos, estos famosos minicortes. Solo recibí esta respuesta. Transmisión ha realizado algunos microportes por trabajos de mejoramiento en la red. ¿Quién entiende lo que es transmisión? ¿Y quién sabe que se realizan estos trabajos de mejoramiento en la red? Lo pregunto porque a mí me podrían hablar de radio. Y yo voy a saber utilizar la terminología que se usa. Si alguien me habla, por ejemplo, con términos mecánicos, porque arregla un auto, obviamente yo no lo voy a entender. Y si alguien una persona relacionada con el servicio de la CGE o de la entrega del servicio de la luz, podrá entender esto de... Transmisión ha realizado algunos microcortes. O sea, lo de un microcorte yo lo entiendo. Para mí transmisión es lo que yo hago todos los días, ponerles música. Eso es transmisión.
Bueno, y aquí vuelvo a decir, aquí le ponemos el cascabel, ahí seguimos preguntando. Tengo saludos, ya vienen.

0: 11:40.
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Jordi, completamente enamorado. 7 minutos que nos separan de las 12 horas mediodía en Chile, en este primer día de la semana, lunes 7 de septiembre. Bueno, se realizó en Cauquenes, ¿cierto?, esta gala a la que le estuvimos invitando también a través de la radio en días anteriores, ¿cierto? Sabíamos de que necesario era que se realizara esta actividad con la finalidad de poder reunir fondos para que estas 15 gimnastas puedan representar a Cauquenes, ¿sí?, y a Chile en octubre próximo, con el objetivo de apoyar el talento deportivo local y hacer posible un importante desafío internacional. Este sábado se realizó una gala benéfica de danza y gimnasia rítmica de la Academia Crisálida de Cauquenes, actividad desarrollada en el Polideportivo Alcalde Aquiles Rodríguez Sandoval. La jornada contó con la participación del alcalde de Cauquenes, Jorge Muñoz, junto a su familia, además del delegado presidencial provincial, Simón Recabal, los consejeros regionales, Juan Andrés Muñoz y Francisco Ruiz, y los concejales Nelson Rodríguez, Ignacio Rodríguez, Matías Castro, quienes acompañaron a las deportistas, a sus familias y a la comunidad en esta importante iniciativa solidaria. La gala tuvo como principal objetivo recaudar recursos para que 13 gimnastas de la Academia Crisálida puedan representar a Cauquenes en la gran final del Torneo Internacional de las Américas de Gimnasia Rítmica, que se desarrollará en Lima, Perú, entre el 20 y el 26 de octubre. La participación en esta competencia constituye una valiosa oportunidad para que las jóvenes deportistas puedan demostrar en un escenario internacional el fruto de meses de entrenamiento, disciplina, esfuerzo y perseverancia, llevando además el nombre de Cauquenes más allá de nuestras fronteras. El alcalde destacó la importancia de respaldar este tipo de iniciativas, especialmente aquellas que permiten abrir nuevas oportunidades para niños, niñas y jóvenes de la comuna, valorando también el compromiso de las familias y de quienes trabajan diariamente por el desarrollo de la gimnasia rítmica local. La actividad permitió reunir a la comunidad en torno a un objetivo común: apoyar el sueño de 13 gimnastas cauqueninas que se preparan para representar con orgullo a la comuna y al país en Perú, reafirmando que el deporte, además de formar talentos, entrega valores, fortalece la perseverancia y permite que nuevas generaciones puedan proyectarse hacia grandes desafíos. Bueno, esperamos que este tremendo trabajo que realizan desde la Academia Crisálida, tuvimos la oportunidad de estar conversando en programas anteriores en el espacio Escuela Cívica con parte de estas 13 gimnastas y también con quien la dirige, María Graciela Crisosto, y esperamos también que, bueno, esto que hoy día se vislumbra como un sueño se pueda concretar y ellas puedan llevar y dejar muy en alto no solamente el nombre de Cauquenes, sino que también de nuestro país. Bueno, seguimos acompañándoles con la buena música. Por acá tenemos un saludo. Dicen que nos están escuchando en Santiago y que además están de paseo con la cumpleañera. Ah, por acá recibimos este mensaje. Dice: puede saludar a mi mamá, Adriana Crisosto Vera, hoy en el día de su cumpleaños, decirle que la queremos mucho, que este día esté colmado de bendiciones y con muy buena salud, y festejaremos su nueva vuelta al sol. Que reciba mucho amor y gratitud de sus 4 hijos, Linco, Vilma, Aide y Pamela, de sus nietos y bisnietos. Y dedicarle, me dice, una canción de Adamo, una canción que le gusta mucho a la señora Adriana. Bueno, y esperamos, ahí dice, pues, me decía, pues, estamos en Santiago paseando con la cumpleañera. Y esperamos ahí que estén, obviamente, en nuestra sintonía a través de nuestra señal online, surcos.cl. Bueno, nosotros felices de poder ser portadores de este saludo tan especial para esta mamita que hoy está de cumpleaños, y que sus hijos le abracen, le quieran, le amen y agradezcan también, ¿cierto?, el poder disfrutar este día, esta nueva vuelta al sol, que ojalá traiga mucha salud y puedan seguir disfrutando de la vida juntos como en el día de hoy. Y nos pidieron este temita para la señora Adriana. Aquí está Salvatore Adamo.

0: 11 horas 57 minutos.
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música y nos estamos moviendo en esta mañana. Claro que sí, hay que moverse porque, bueno, la mañana está fría, la temperatura ha ido subiendo, ya está más agradable. Recordemos que el pronóstico del tiempo nos dice, ¿cierto?, que vamos a tener una jornada mayormente soleada. Comenzamos con solo 2 grados. Tenemos a esta hora ya una temperatura ambiente de 13 grados. La sensación térmica es más agradable. Y revisando por ahí, dicen que vuelve la lluvia, claro, a partir del día miércoles en la zona central. Lo habíamos revisado. Según la proyección que nos entregaba la Dirección Meteorológica, estas precipitaciones podrían llegar este viernes a nuestro Cauquén. Según lo que dice la Dirección Meteorológica, claro, tendríamos mañanas heladas y chubascos desde el miércoles. Sí, la semana comenzará con condiciones mayormente estables en toda la zona central, aunque con mañanas frías y la presencia de niebla en algunos sectores. Hacia el miércoles habrá un cambio en las condiciones atmosféricas, los más nubosos y precipitaciones débiles. De acuerdo con el modelo europeo, durante los primeros días de la semana predominarán, como lo decíamos, condiciones relativamente estables, lo que hemos revisado para lunes, martes, miércoles, pero a partir del miércoles vamos a ver un mayor incremento en la nubosidad, 2 grados en algunas ciudades de la zona centro-sur. Los campos meteorológicos muestran el predominio de altas presiones durante el inicio del periodo, favoreciendo condiciones más secas y una circulación que permitirá el desarrollo de mañanas frías. Sin embargo, hacia el miércoles se observa un cambio en el escenario con mayor presencia de nubosidad y precipitaciones débiles en algunos sectores. Durante este lunes, gran parte de la zona central, en sectores interiores, las temperaturas mínimas marcaban o alcanzaban

Un gris tendrá una mañana con niebla que debería disiparse, dando paso a una tarde soleada, mientras que en San Antonio y Pichilemu los termómetros alcanzarán máximas de 13 grados. Para el martes continuará la estabilidad, aunque con algunas diferencias. Rancagua tendrá una jornada soleada, al igual que Talca, después de una mañana con niebla. En Santiago se esperan 21 grados, siendo una de las temperaturas máximas más altas del periodo. ¿Qué pasa a partir del día miércoles? Aumenta la nubosidad y llegarán precipitaciones leves. El escenario cambiará durante el miércoles 9, cuando una mayor presencia de nubosidad acompañará el avance de condiciones más inestables hacia la zona central. En Santiago se esperan 18 de máxima y alrededor de 1 milímetro de precipitaciones acumuladas, mientras que en los Andes, Rancagua y otros sectores interiores podrían registrarse lluvias débiles zonales. Se esperan condiciones mayormente nubosas en localidades como Curicó, Talca, Constitución, Chillán y Concepción, aunque sin señales de precipitaciones importantes. Uno de los principales aspectos a considerar será el contraste térmico entre las mañanas y las tardes. Las temperaturas mínimas permanecerán bajas, especialmente en los valles interiores, donde el enfriamiento nocturno favorecerá los registros cercanos a los 0 grados. Por eso decíamos que vamos a tener mañanas muy frías. Sí, las temperaturas máximas serán primaverales durante lunes y martes, mientras que el miércoles, producto del ingreso de la nubosidad por las tardes, serán un poquito más frescas. Ciudades como Talca, Curicó, Chillán y Los Ángeles, las mañanas estarán particularmente frías. El contraste durante las tardes.

0: siempre esperan los montos de precipitaciones más importantes, así que bueno, hay que mantenerse atento a estas actualizaciones del pronóstico. Bueno, según lo que habíamos revisado, la lluvia llegaría por estos lados, por ahí por el viernes, y no sería, como decíamos, menor la cantidad de agua. En Cauquenes, según lo que dice la dirección meteorológica, sería el viernes, pero nada puede decir si es que este pronóstico no nos adelanta la llegada de la lluvia. Y nos vamos con algunos temas solicitados. Le debíamos este tema a Lelcita, hacía tiempo que lo había solicitado y estábamos en búsqueda de él. Bueno, yo siempre digo que cuando no tenemos los temas, para nosotros es tremendamente importante poder buscarlos y complacerles. Aquí está don José Luis Rodríguez y el tema Se Busca.
1: Se Busca.
0: Es un tema bellísimo.
1: Su nombre, Jesús de Nazaret. Edad, 33 años. Origen judío, profesión carpintero. Se le acusa de predicar la verdad, de llamarse hijo de Dios y de enseñar a amar al prójimo como a sí mismo. Recompensa, salvación y vida eterna. Si lo encuentras,

Ahí está este buen tema musical que, como decíamos, se lo debíamos al cita que nos había solicitado este tema musical y obviamente queríamos saldar nuestra deuda. Oiga, tengo este buen dato. 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Le vamos a seguir repitiendo este buen datito. Reiteramos también el saludo para todas nuestras amigas que llevan el nombre de Regina. Oiga, estaba yo pensando, porque a veces pienso, ¿cómo podemos cuidar la salud de nuestros riñones? Bueno, siempre hemos hablado con Magdalena los días martes, ¿cierto? Lo importante que es cuidar, porque ellos filtran gran parte de los alimentos y su trabajo es fundamental. Bueno, para cuidar la salud de los riñones, como lo dicen los expertos, se suele llevar reglas de oro. Hay reglas de oro y datitos que son bien importantes que nosotros tenemos que tener en cuenta. Por ejemplo, el mito del agua. No se trata de inundar el cuerpo, sino de mantener una hidratación adecuada. O sea, cuando a uno le dicen que tome agua, sabemos que tenemos que ver el promedio de agua según nuestra estatura y según nuestra composición corporal. Ah, por eso decimos que no se trata de que usted tome agua hasta por los codos, sino que se trata de mantenernos hidratados, mantener una hidratación adecuada. Para una persona sana, la meta ideal son 2 litros de agua al día, evitando obviamente las bebidas azucaradas que dañan los filtros renales. Estamos hablando de agua, ¿ya? Bueno, uno de los enemigos silenciosos de nuestros riñones, aunque no nos guste, es la sal. Sí, reducir el consumo de sodio ayuda directamente a controlar la presión. La presión alta es una de las principales causas de insuficiencia renal en el mundo. Ojo también con el botiquín y con la automedicación. Sí, la automedicación destruye nuestros riñones. Abusar de los analgésicos comunes e inflamatorios de venta libre, como por ejemplo el ibuprofeno, de forma irregular, puede provocar toxicidad o daño renal irreversible. Mire qué importante es que nosotros no juguemos con la automedicación. Si usted estudió medicina, bien, pues. Si no, pero yo creo que la mayoría de nosotros no estudia, no sabe. Entonces también no es una buena práctica que nosotros vayamos a la farmacia a comprar cierto algún analgésico y además también lo utilicemos de forma indiscriminada y responsable. Bueno, es importante también, aunque no lo creamos, el movimiento. Sí, pues mantenerse físicamente activo ayuda a controlar el peso, baja la presión y reduce el esfuerzo que los riñones deben hacer para limpiar nuestro cuerpo. Bueno, también este es un llamado a quienes fuman. Sí, el tabaco altera y reduce el flujo sanguíneo hacia los riñones. Si les llega menos sangre, pierden su capacidad de filtrar toxinas adecuadamente. Bueno, es importante también el chequeo anual. La enfermedad renal no avisa. En sus etapas iniciales no presenta síntomas. Quienes tienen diabetes, hipertensión o antecedentes familiares deben pedir un examen de sangre y orina por lo menos una vez al año. Es importante, como decíamos, ahí hay reglas de oro. ¿Cuáles son estas reglas de oro? Sí, las vamos a revisar. ¿Son cuántas? 1, 2, 3, 4, 5, 6, 7, 8. ¿Ya? Las vamos a reducir. Controlar el azúcar, comer sano y menos sal, mantenerse activo, hidratación justa, no fumar, no automedicarse, hacerse un chequeo. Esas son las reglas de oro. ¿Se las puede aprender? No son tan difíciles. ¿Ah? Sí, monitorear la presión, o sea, mantener el control de la presión. Controlar el azúcar en la 2,
La 3, comer sano y menos sal, mantenerse activo, hidratarse, no fumar, no automedicarse y moverse o hacerse y hacerse un chequeo, ¿ya? Esas son las 8 reglas de oro. Y ahí estamos cuidando, como decíamos, la salud de nuestros hijos. Don Joan Sebastián y...

0: 12 horas, 27 minutos.
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Bueno, estamos complaciendo a quienes nos han llamado a nuestro teléfono y solicitan ahí canciones que quieren escuchar, ¿ya? Así que vamos a ir a revisar otros datitos. Ah, nos habíamos quedado para recordar las reglas de oro. ¿Cómo habíamos dicho? Bueno, usted se está recién integrándose a nuestra sintonía y revisamos estas 8 reglas de oro que nos ayudan a cuidar la salud de nuestros riñones. Y habíamos visto por qué era tan importante, ¿cierto? Ponerlas en práctica. Y al final nos damos cuenta que no es nada que no esté al alcance de nuestra mano y de tener una muy buena disposición, ¿ah? Era, bueno, tener siempre el control de nuestra presión o monitorear nuestra presión. También mantener el control del azúcar, ¿ah? La presión, bueno, decir que la presión alta rompe los vasos sanguíneos del riñón, ¿ah? ¿Por qué es importante revisar estas reglas de oro y por qué ponerlas en práctica? ¿Por qué controlamos el azúcar? La diabetes es una de las causas o la causa número uno del daño crónico que tiene el riñón o del daño renal crónico. Comer sano y menos sal evita que el riñón trabaje horas extras filtrando el sodio. Mantenernos activos, caminar o andar en bicicleta ayuda a mantener un peso saludable y de paso cuidamos la salud de nuestro riñón. Ayuda a la hidratación justa, cuando decíamos cuál es la cantidad de agua, hablábamos de 2 litros más o menos, ¿cierto? Si mantenemos esta hidratación, ayuda a controlar los riñones y a eliminar los desechos de forma eficiente. No fumar protege las arterias que alimentan nuestros órganos. No automedicarse, ¿cierto? Era bien importante eso también. Los antiinflamatorios diarios son tóxicos o son dañinos para el filtro renal. Y por último, también decíamos, y lo hemos dicho, también siendo precavidos para cuidar nuestra salud, hacerse un chequeo, un simple examen de laboratorio de sangre. Ayuda a detectar problemas a tiempo, porque volvemos a decir que los problemas que se presentan en nuestros riñones o el daño renal no presenta síntomas y después cuando los presenta probablemente el problema no es tan leve, así que ahí nos vamos cuidando. Oiga, un saludo para quienes están trabajando a esta hora de la mañana. Está en la oficina usted, en la locomoción colectiva, en el comercio. Saludamos a nuestros amigos del terminal de buses. Ahí también tenemos a muy buenos amigos y amigas que todos los días nos sintonizan. Así que sigamos con la buena música. Aquí está Don Luciano Pereira.

Ahí estaba don Luciano Pereira y otro de los temas solicitados a nuestro teléfono, el foro WhatsApp más 569-4617-2989, siempre dispuesto para ustedes, el 9820-74030 y también, obviamente, está nuestro emblemático teléfono de Refija, que ha estado siempre, nos ha acompañado siempre desde que la radio es radio, que es el 732-51-2719. Oiga, han ocurrido importantes acciones en nuestra ciudad y que tiene que ver también con el trabajo de cuidar la salud de la comunidad. La clínica alemana realizó 300 prestaciones a usuarios del Hospital de Cauquenes. Hasta el hospital de nuestra ciudad llegó un equipo multidisciplinario de la clínica alemana para entregar atención integral y resolutiva a pacientes mayores de 65 años con sospechas de hipoacusia. El director subrogante, el doctor Mario Moya Mujica, explicó que el operativo colaboró con la reducción de la lista de espera al realizar 300 prestaciones, puesto que en una jornada se accedió, ¿cierto?, a este examen tan importante que es la audiometría, consulta con otorrinolaringólogo, confirmación diagnóstica y prueba de molde para activación del GES. A su vez, indicó que el programa Más Salud, Menos Espera es una iniciativa de la clínica privada junto a la Fundación Levantemos Chile, una alianza estratégica y colaborativa similar al apoyo que entrega la Fundación Maule al hospital para la ejecución de algunos proyectos en salud. Para el otorrinolaringólogo Jorge Pliesler Torres, el objetivo es avanzar no solo en el diagnóstico, sino que también en el proceso de entrega de la ayuda técnica donde usuarios podrán recibir sus audífonos. Por otro lado, resaltó el sentido humano del despliegue al señalar que esto es muy bueno para los pacientes. Nosotros trabajamos en un ambiente distinto, de un nivel socioeconómico diferente. Nuestro aporte se necesita y si podemos colaborar, mucho mejor. Qué importante, como decíamos, son estas prestaciones que además se realiza desde el área privada. Estamos hablando de la clínica alemana, que en conjunto, ¿cierto?, hoy día con el hospital de Cauquenes, están trabajando para entregar, y hablemos de salud digna a quienes han estado en esta larga lista de espera y que hoy se concreta con estas 300 prestaciones a usuarios del Hospital de Cauquenes para que ellos puedan realizarse esta atención con este especialista que es el otorrinolaringólogo. Además puedan acceder a este examen que es la audiometría y que además les va a entregar la posibilidad de que ellos puedan recibir su aparato para mejorar su audición, que son sus audífonos. Así que nos alegramos por estas 300 personas y también, bueno, agradecemos todas las gestiones que se realiza desde la dirección del hospital para poder ir atendiendo la necesidad de la comunidad. Yo podría decir que para ellos salió el sol, pues, claro que sí. Y van a escuchar mucho mejor. Van a poder escuchar la radio.

0: 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Buen tema musical, ¿eh? Yo todavía tengo frío por si acaso. Es que donde estoy yo es muy soleado. O sea, perdón, muy sombrío. Era al revés, muy sombrío. Aquí yo no tengo... no puedo saber si afuera está nublado, salió el sol. Bueno, sé que salió el sol tempranito. Como lo decía Don Omar ahí en su canción. Oiga, como salió el sol y nosotros sabemos que van a... comienzan a cambiar también las condiciones meteorológicas. Vamos a favorecernos con temperaturas más altas. Bueno, es importante recordar también que la piel es el órgano más grande de nuestro cuerpo y la primera barrera que tenemos de defensa. Sí, por eso es que queremos revisar algunos consejitos, algo cortito, consejos prácticos para cuidar nuestra piel. La clave médica para una piel sana se resume en tres pilares, tres cositas bien importantes: la protección, la hidratación y la limpieza. Esto según lo recomienda la Asociación Americana de Dermatología de la Clínica y la Clínica Mayo. ¿Ah? Mire, tres pilares fundamentales: protección, hidratación y limpieza. Ya vamos a contarle que el protector solar no es opcional. ¿Ah? Hay gente que dice, no, pero si yo no necesito usar nada porque mi piel no es clara. Bueno, según lo que hemos aprendido, el índice más elevado de cáncer de piel está en nuestro país, principalmente en Chile y en Sudamérica. Por eso volvemos a decir que el protector solar no es una opción, sino que yo me atrevería a decir que ya es parte de nuestra rutina. Bueno, es el consejo número uno de todos los dermatólogos. El daño solar, no lo olvide que es acumulativo y causa el 90% del envejecimiento prematuro y el cáncer de piel. Hay que usar filtro solar diario. Estamos hablando de los 365 días del año, invierno, otoño, invierno, primavera, verano, los 365 días del año. Inclusive, es bien importante esto, si el día está nublado o usted además trabaja frente a una pantalla. Mire que yo que estoy aquí frente al computador, qué importante es, ¿cierto? Porque nosotros pensamos que solo el sol puede dañar nuestra piel. No, señores. Bueno, la limpieza también es sagrada. Y cuando hablamos de limpieza, durante el día debemos saber que la piel acumula contaminación, sudor y bacterias. Irse a dormir sin lavarse la cara obstruye los poros, apaga el brillo natural y acelera la aparición de arrugas y brotes. Si de repente a lo mejor usted le salió ahí un granito y, oiga, pero si yo... ¿Se lava la cara en la noche usted con agüita y con jabón como ping-pong? Bueno, ahí hay varias prácticas que cada uno puede tener. Hay gente que usa, por ejemplo, el agua micelar. Hay gente que usa productos naturales para limpiar su piel durante la noche. Pero es importante que la limpieza sea sagrada. Volvemos a decir, lavarse la cara en la noche porque debemos sacar todas las impurezas que tenemos y que hemos acumulado durante el día. Bueno, otra de los consejos también son las duchas cortas y de agua tibia. Las duchas eternas con agua hirviendo eliminan los aceites naturales de la piel. La dejan seca y desprotegida. Lo ideal es que usted se dé baños de 10 minutos y que el agua esté templada. No se bañe como para pelar el pollo, ¿ah? O porque hay gente que no se sale del baño y parece que viene de Londres. Y vaya que es así. Y bueno, y usted también que le salen esos granitos, no se los reviente, ¿ya? No. Es importante apretar la piel porque usted rompe el tejido. Entonces, en vez de sacar las bacterias, las introduce. Y además, si usted no deja que este granito que molesta y que se ve feo, no cumpla su ciclo, además van a quedar cicatrices o manchas en la piel, que después probablemente ni siquiera se borren, ¿ya? Bueno, como decíamos, es importante también hidratar la piel, pero no solamente la hidratamos cuando tomamos agua. Claro que sí, la belleza viene desde adentro. Las cremas, hay cremas hidratantes que ayudan, ¿ah? Claro que sí. Pero aquí vamos con eso. Usted puede usar las mejores cremas del mundo, las más caras. Pero si usted no se alimenta bien, si usted no come bien, ¿cree usted que le va a servir echarse tanta crema en el cuerpo o en la cara? Bueno... Como decíamos, las cremas ayudan, pero una dieta rica en antioxidantes, como frutas y verduras de colores intensos, nos van a ayudar a cuidar nuestra piel. Frutos secos y pescados aportan las vitaminas necesarias para que la piel se regenere. Bueno, podríamos seguir revisando algunos consejos, pero lo vamos a dejar para mañana, porque aquí también tenemos, podríamos decir que algunas reglas o una guía básica que nos va a ayudar a cuidar la salud de nuestra piel. Pero lo vamos a dejar para mañana porque nos pilló la hora. Lo importante es, ¿cierto?, que usted no se olvide de usar el fotoprotector solar. O protector solar, ¿cómo se dice? ¿Cuándo? Forever. Siempre.
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0: vamos a un tema musical y nos volvemos a despedir. Aquí estamos, La Fer y Mi Buen Amor.

Ahí estaba Enrique Burburi junto a la gran Mon Laferte y Mi Buen Amor. Bueno, nosotros ya con el reloj bien corrido, nos estamos ajustando, eso es lo que pasa. Como que todavía nos cuesta ahí como cuadrarnos en este nuevo horario que comenzó a regir a partir de este sábado 5 de septiembre, cuando los relojes tuvimos que adelantarlos, 60 minutos. Cuando eran las 12, ya era la 1. Y se supone que ahora serían como las 12. ¿Hace frío? Yo todavía tengo frío. La Clau me dice que ella también tiene mucho frío porque su cocina también es muy sombría, como el estudio de la radio. Bueno, acá nosotros no podemos tener ni ventanas, las puertas son como bien herméticas porque debemos resguardar además el ruido o el sonido externo, ¿ah? Por eso es que, bueno, yo podría prender el aire acondicionado, pero la verdad es que no quiero, porque si no después el cambio va a ser muy brusco para mí y no me quiero resfriar, ¿ah? Hay que cuidarse, uno no sabe, septiembre, como decíamos, además vamos a tener una semana así, con tardes bien agradables, volvemos a decir, el termómetro ha ido subiendo de a poquitito. Hoy día llegaríamos, según lo que dice la dirección meteorológica, a los 16, 17 grados, pero además se están anunciando precipitaciones para mediados de semana. La nubosidad también, bueno, y las nubes ahí, bueno, vuelve la lluvia. Todavía no se va, si todavía no se acaba el invierno tampoco. El cambio de estación recién va a ser el 22 de todo septiembre tenemos cambio de estación. Ahí recién va a llegar la primavera. Oiga, uno de los temas importantes que vamos a tener durante estos días es relacionado con... ¿Usted ha escuchado hablar de septiembre amarillo? Sí, pues tiene que ver con la salud mental de las personas. Y vaya que nos hace ruido saber de que en esta época, lamentablemente, hay muchas personas que toman una difícil decisión, y porque muchas veces no se tiene la contención ni el apoyo. Ah, y además también sabemos que en nuestro país hay una deuda, así como las listas de espera, que felizmente se han ido reduciendo gracias a estos operativos que se están realizando. Nos comentaban por ahí que el operativo del sábado, del fin de semana, había sido maravilloso, la atención con un nivel profesional increíble, y eso de verdad que alegra mucho, ¿cierto? Que se vayan cortando estas brechas, como decíamos, que tienen que ver con la atención de salud. Pero volvemos a ver ahí, el tema de salud mental que tiene nuestro país es con cifras alarmantes. Así que ahí yo los llamo también, ¿cierto?, a estar con las antenas bien paradas. Hay ciertas conductas y comportamientos en las personas que no siempre se verbalizan, no siempre se hablan, ¿ah? A veces la gente se va, se esconden, se apartan, se aíslan socialmente y simplemente a veces nos dicen, no, es que yo quiero estar solo, me gusta estar en mi entorno, no me gusta el ruido o no me gusta estar con la gente. Bueno, ahí hay que estar con la orejita, vuelvo a decir, bien parada, porque no sabemos qué pasa en ese corazoncito y por qué también se buscan muchas veces estos entornos tan, tan herméticos y tan cerrados. A veces no es necesario aconsejar, solo escuchar, ¿ah? Prestar una orejita no cuesta nada, ¿ah? Es gratis. Nosotros también podemos, no es que tengamos la expertise, pero también podemos realizar a veces la labor de escuchar, que es algo que, por Dios, que nos hace falta y hace rato que no ponemos en práctica. No solamente hablar y no criticar, porque nunca se está en los zapatos del otro. Yo siempre digo, cuando la gente dice, ay, es que a usted no le pasa nada, es que usted no, si usted es una persona que no tiene problema. Yo siempre digo, ¿te quieres poner mis zapatos? Y después conversamos, es lo mismo. Así que aquí vuelvo a decir, tengamos mucha precaución de que esta sea una bonita primavera, que no sea una primavera amarilla, que sea una primavera de muchos colores, multicolor. Y vamos a ir aprendiendo de por qué hoy día se habla de esta, o septiembre amarillo, ¿ah? Y qué nos dicen las estadísticas y cómo a lo mejor también nosotros podemos revertir esto, ¿ya? Bueno, esperamos que ser una buena compañía para ustedes en la mañana ayude también a un poquito darle vuelta a la tuerca. Nos despedimos, como siempre, invitándoles a quedarse en la sintonía de Radio Surcos y con buena música, porque yo quiero bailar. Tengo mis patitas heladitas, heladitas, heladitas. Tengo mucho frío. Así que voy a ir a tomar un cafecito bien calentito. Chao, que tengan una linda semana. Cuídense.

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2: Trece horas, 57 minutos.
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0: 14 horas, 27 minutos.
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1: 14 horas, 57 minutos.
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3: 15 horas, 27 minutos.
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1: Con sentimiento, el Charro Villarreal.

Así continuamos a esta hora de la tarde, estamos disfrutando de todo el ritmo tropical y ranchero. Saludamos a todos quienes de a poco se han ido incorporando a nuestra sintonía. Usted que hoy está de onomástico, está de aniversario, de matrimonio, o está celebrando cualquier otra cosita especial, llámenos al más 569-7435-8224.

Hoy 7 de septiembre saludamos a todas las damas que llevan por nombre Regina. Muchas, muchas felicidades a cada una de ellas. Vamos a seguir disfrutando de la música. Ellos son los Hermanos Contreras. El movimiento de cadera. Oiga, y con esto ya nos vamos preparando así con todo ese ritmo y ese calorcito a fiestas dieciocheras.

0: 16 horas, 3 minutos.
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4: 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Pónele un tema de azabache.

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1: 16 horas, 27 minutos.
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Así continuamos a esta hora de la tarde con México en el corazón. Tenemos un cordialísimo saludo a esta hora de la tarde para Ignacio Gómez. Le saluda cordialmente ahí su polola, la Carito. Y también le saluda a su mamá, la Perlita. Para Ignacio Gómez, que hoy está de cumpleaños. Espero que sigas cumpliendo muchos, muchos, muchos años más, ¿ya? Que lo pases muy bien junto a tu familia y junto a tu polola. Vamos con este tema del grupo Zúmbale Primo.

Ahí estaba este mega mix de la voz del grupo Zúmbale Primo para saludar a Ignacio Gómez de parte de su mamá La Perlita y de parte de su polola también La Carito, esperando que el Ignacio Gómez esté cumpliendo muchos, muchos, muchos años más. Muchas felicidades, te saludamos cordialmente a esta hora de la tarde. Si tú también quieres saludar a alguien, márcanos al más 569-7435-8224. Vamos rápidamente con el siguiente tema.

Muy bien, queridos amigos, espero que tengan una tarde muy agradable, que lo pasen muy bien. Será hasta pronto. Chao, me despido con el último tema de la tarde.

Yeah, y nos despedimos con un saludo más ahí para el Ignacio Gómez, de parte de su mamá, la Perlita, y de parte de su pareja, su polola, Carito. El Ignacio está de cumpleaños y le saludan ahí cordialmente. Vamos con el tema, El Rey de Corazones.

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1: 17 horas, un minuto.
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2: 17 horas, 27 minutos.
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1: 17:57.
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2: 18 horas, 27 minutos.
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1: Hola, hola, ¿qué tal? Ya estamos listos para iniciar nuestro programa. Quiero darle las gracias a Dios, a la naturaleza, por esa maravilla linda de la nieve, de todo que los niños se festejaron en Farallones, en Santiago, la Isla de Maipo, en diferentes lugares. Entonces eso es muy lindo, porque jugar con la nieve, disfrutarlo, es un aire libre, limpio, limpiar los pulmones, estar bien. Así que muchas felicidades para todas las personas que lo disfrutaron. Mis nietos fueron, lo disfrutaron todos. Bueno, yo acá no pude, porque siempre tengo que estar trabajando, poniéndole el hombro como buena chilena para solucionarle todos los problemas más difíciles que usted puede tener en su vida. Hay mucha gente que me ha llegado a mi centro de orientación en diferentes partes, en Chillán, en Quirihue, en Cauquenes, en Santiago. Y fíjese que el tema central, la pérdida de dinero. Sí, vamos al grano, la pérdida de dinero. ¿Cómo se puede perder 150, 120 a las personas de la tercera edad viviendo dos o tres personas en la casa? Hay otra cosa más que me tocó, porque tengo que comentarle las cosas que están pasando para que tengan cuidado ustedes, sobre todo las personas adultas que son igual que mí. Entonces, que se pierde la plata, que le van sacando de a poquito, entonces con esfuerzo, con sacrificio. Eso tienen para pagar el sustento, para comprar sus remedios, para el gas, para el agua, para la luz, para el teléfono. Entonces yo digo, ¿de qué estamos hablando? Bueno, en todo caso, en la Asociación de Parapsicología se hizo rápidamente un encuentro fugaz, porque hagamos las cosas fugazmente, y fíjese que ya están preparando el talismán para que las personas no roben, no les vayan a robar ningún pesito. Así que todas las personas integrantes que realmente están escuchando este programa, les voy a decir a todas esas personitas que sacan de 10, de 20, de 50, de 100, 150 los abuelos, ya a través de todos mis centros de orientaciones que anteriormente los nombré, entonces se les va a acabar la gallinita de los huevos de oro, porque realmente va a llegar este talismán a solucionar. También hay otra cosa que me llamó estos martes hoy, martes mañana, martes toda la semana. Fíjense que estamos tanto comprobando las cosas de la envidia, la intriga. No busque por aquí ni busque por allá, señora, si a veces la misma familia está el propio enemigo. A usted por delante lo alan y por detrás le meten las puñaladas. Si ese es su problema, también vengan a inscribirse con el talismán para restar contra la envidia.
0: Afortunado puede llamarse la persona que mediante un maravilloso talismán recupera las fuerzas del amor o logra tranquilidad laboral, suerte en juegos de azar o finalmente consigue ahuyentar un mal espíritu físico o mental. 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
1: Vamos rápidamente con la correspondencia de este día, y esta carta dice así: a lo mejor tiempo atrás me fue a ver, quedó desconforme con el servicio. Venga, dígame su problema y juntos lo vamos a solucionar. Señora Charazani, le queremos dar las gracias a usted, al profesor Andio, y a todo su equipo de Orientando su Destino, su felicidad, ya que el año pasado mi papá puso un negocito y le fue muy bien. Pagó las deudas, salió de todas las calditas que tenía, todo lo que tenía, y lo extra también de los hijitos extras, que también pagó las pensiones alimenticias y le sirvió todo. Pero ¿sabe qué pasó? Una cosa. Que a mi papá, no sé, se lo sacaron, no sé qué pasó. Por eso mi papá me dijo que le escribiera nuevamente. Si le pueden traer lo más pronto el talismán para que le vaya bien el emprendimiento del negocio, ya que de que perdió el amuleto, se vinieron muchas cosas abajo. Esperando una pronta respuesta y muchas gracias por el servicio, por el apoyo que los brindó, que yo era una persona netamente desconfiada, pero después viendo el resultado de mi padre, por favor, ayúdelo nuevamente. Bueno, ese talismán es personalizado, en todo caso a nadie le va a servir, porque es para la energía de tu papá, por algo va con los dos nombres, el apellido, la fecha de nacimiento, la dirección, la proyección que él quería, todo se le hizo en el talismán. Entonces la persona que tomó ese talismán va a quedar netamente neutralizado.
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1: Bueno, vamos rápidamente con las novedades que tenemos acá en Cauquenes. Hoy el otro día, bueno, los comerciantes todos se quejaban porque está muy mala la situación en Cauquenes. Las moneditas, el billetito ya no está y uno como también está trabajando ahí. Pero lo que me llamó el otro día la osadía de otras personas que vienen de otro lado a ponerme papeles a mi consulta para decir que yo trabajo de las 10 a las 2 en horario continuado. Tengan cuidado si ustedes encuentran un papel en mi oficina y que diga Charazani se trasladó a tal oficina y atiende hasta las 7 de la tarde. Por favor, tengan mucha consideración porque yo voy a responder con la gente que está atendiéndose conmigo. La gente que yo no conozco y que le estén pasando cosas y estén ganando dinero a costillas mías, no puede ser. Yo no sé, estas personas, el otro día ya tuve un enfrentamiento. Las pillé, pero chanchita. Porque no se le olvide que yo soy astróloga, mentalista, orientador espiritual y a la vez tengo clarividencia. Ojo, no se metan. Ahora ustedes, si vienen mandadas, las mandó otra persona, por favor, esas personas que a usted las mandan, las están utilizando. Y nosotros los chilenos decimos cuando la utilizan, son goma. Por ir a buscar a poner un papel para que me lleven la gente, no. Yo hago responsable mi persona con mi equipo, pero más allá ya no puedo responder. Ya esta es la segunda vez que me enfrento a este caso. Entonces yo tengo que decirle a las personas que tengan mucho cuidado porque yo trabajo y me retiro y me voy hacia Santiago todos los días miércoles.
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2: 18 horas, 58 minutos.
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5: 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Siga junto a nosotros, disfrutando del variado cantar de las lindas canciones mexicanas.

Como en cada tarde, estamos disfrutando de las lindas canciones mexicanas, revisando y conociendo importantes notas de servicio. Empresa de funerales Barrios comunica el sensible fallecimiento de don Pedro Vicente Villarroel Bastía. Sus restos son velados en el centro velatorio La Palmera, Mont 450. Sus funerales se realizan este martes 8 de septiembre, luego de una misa a las 16 horas en el templo parroquial San Alfonso, y su posterior sepultación será en el cementerio general. Agradece la compañía en tan significativos momentos de dolor la familia Villarroel Parra y Empresa de Funerales Barrios. 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

Seguimos acompañándoles junto a las lindas canciones mexicanas. Empresa de funerales Alarcón comunica el sensible fallecimiento de don Natalio del Carmen Vega Moraga. Sus restos son velados en el Salón Número 1 de Funerales Alarcón, Antonio Varas 1058. Sus funerales se realizan este martes 8 de septiembre, luego de una misa a las 11:30 de la mañana en el Templo Parroquial San Alfonso, y su posterior sepultación será en el Cementerio General. Agradece la compañía en tan significativos momentos de dolor la familia Vega Gómez y Empresa de Funerales Alarcón. No, este servicio será sin misa. El cortejo saldrá a las 11:30 horas hacia el Cementerio General para su sepultación. Empresa de Funerales Alarcón comunica el sensible fallecimiento de la señora Mirza del Carmen Moya Recabal. Sus restos son velados en el Salón Número 4 de Funerales Alarcón, Antonio Varas 1058. Sus funerales se realizan este miércoles 9 de septiembre, luego de una misa a las 11 de la mañana en el Templo Parroquial San Alfonso, y su posterior sepultación será en el Cementerio General. Agradece la compañía en tan significativos momentos de dolor la familia Torres Moya y Empresa de Funerales Alarcón. Seguimos junto a las lindas canciones mexicanas. Luego tenemos algunas notas de servicio y también saludos en esta tarde.

0: 19 horas, 29 minutos.
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Seguimos a esta hora de la tarde junto a las lindas canciones mexicanas. 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Quienes requieran de sus servicios pueden llamar y contactarse con la radio. 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

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Empresa de Funerales Barrios comunica el sensible fallecimiento de don Pedro Vicente Villarroel Bastías. Sus restos son velados en el Centro Velatorio La Palmera, Mont 450. Sus funerales se van a realizar este martes 8 de septiembre con una misa a las 16 horas en el Templo Parroquial San Alfonso. Y su posterior sepultación será en el Cementerio General. Agradece la compañía en tan significativos momentos de profundo pesar la familia Villarroel Parra y Empresa de Funerales Barrios.

Servicio Funerario de La Hoz comunica el sensible fallecimiento de don Víctor Javier Velázquez Enríquez. Sus restos son velados en la que fuera su casa habitación, Villa Merced de la Esperanza, pasaje Unidad, casa 715. Sus funerales se realizan en un horario que se comunicará oportunamente. Agradece la compañía en tan significativos momentos de dolor. La familia Velázquez Huenchumán, una atención de servicio funerario de La Hoz.

Seguimos a esta hora de la tarde junto a las lindas canciones mexicanas. 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

Seguimos aquí junto a las lindas canciones mexicanas. Empresa de funerales Alarcón comunica el sensible fallecimiento de don Natalio del Carmen Vega Moraga. Sus restos son velados en el salón número 1 de funerales Alarcón, Antonio Varas, día 58. Sus funerales se realizan este martes 8 de septiembre, saliendo el cortejo a las 11:30 horas hacia el cementerio general para su sepultación. Agradece la compañía en tan significativos momentos de dolor. La familia Vega Vázquez y Empresa de Funerales Alarcón. Empresa de Funerales Alarcón comunica el sensible fallecimiento de la señora Mirza del Carmen Moya Recabal. Sus restos son velados en el salón número 4 de Funerales Alarcón, Antonio Varas, día 58. Sus funerales se van a realizar este miércoles 9 de septiembre, saliendo el cortejo a las 11 de la mañana hacia el cementerio general para su sepultación. Agradece la compañía en estos significativos momentos de profundo pesar. La familia Torres Moya y Empresa de Funerales Alarcón. Seguimos aquí acompañándoles a esta hora de la tarde junto a las lindas canciones mexicanas. Y ya casi al finalizar el programa del día de hoy, acusamos recibo de una solicitud musical. Por acá nos escribe nuestro querido amigo Juanito Briones. Buenas tardes, Radio Surco. Dios les bendiga. Un gran saludo para todos ustedes. Soy su vecino, Juanito Aravena Briones. Le solicito el gran favor para saludar a mi mamita, Ernestina Briones Arias, en el segundo aniversario desde que le tocó partir a la presencia de nuestro gran Padre Celestial. La recordamos y la recordaremos siempre con todo el amor del mundo, mamita Tinita, y le damos las gracias por todo, todo lo que usted hizo día y noche por todos nosotros a través de toda su vida. Hoy el gran saludo va al cielo, porque estamos seguros que desde allá usted nos acompaña y guía y nos guiará siempre, guiará nuestros pasos, con la ayuda de nuestro Señor, solo que ya no la podemos ver. Bueno, él nos pide aquí, cierto, poder disfrutar de un tema musical que se llama Felicidades, Madrecita, de parte de todos sus hijos, Pedro, Carmen, Gustavo, Jorge, Erika y Juanito Aravena Briones. Bueno, y ahí me dice que por favor le envíe este saludo también para que él lo pueda compartir junto a sus hermanos, ¿cierto? Y en este día tan especial también nosotros le enviamos a todos y cada uno de ustedes un abrazo sincero. Y en este día tan especial donde se recuerda la segunda Pascua de su madre, de su mamá Tinita, que sin duda está siempre guiándolos y acompañándolos desde el cielo. Y aquí está el tema musical. Gracias por tanto, madrecita.

0: 19 horas, 57 minutos.
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0: Cada uno de nosotros ha nacido bajo la influencia de un planeta, sujeto al mandato divino de un signo zodiacal, porque los problemas más difíciles merecen siempre la mejor solución. Dejamos, a través de los micrófonos de esta emisora, al profesor Alexander Jonathan. Sean todos ustedes bienvenidos.
1: Hola, hola, ¿qué tal? ¿Cómo están? Siempre es grato poderlos saludar y acompañarlos día con día, intentando solucionar el máximo de problemas. Y recordándoles también en esta vida que ustedes nunca deben perder la fe en Dios, ni en que las cosas que queremos se van a realizar. ¿Qué quiere decir con eso? Que ustedes realmente, si se proponen un objetivo en esta vida, siempre tienen que llegar a conseguirlos. ¿Por qué? Porque de eso dependen muchas cosas. ¿Se imagina usted que porque el primer fracaso o la primera dificultad que nosotros tuvimos en la vida o el primer tropiezo, nosotros dejemos de hacer lo que nosotros queríamos? Muchas cosas no se podrían realizar. 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Hay muchas personas que me preguntan, me dicen, ¿qué es frigidez? Es cuando la mujer pierde por completo el deseo de estar con su compañero. Pero vamos entrando ya en programa, vamos entrando ya en materia. Vamos a los sueños, a la que realmente usted estaba esperando. A ver qué significa. Tengo una carta que dice: estimado profesor, sabe, siempre me sueño con manzanas. Pero si las manzanas fueran bonitas, el sueño sería agradable. Lo que pasa es que las manzanas que yo sueño están extremadamente malas e inclusive con gusanos, estado descompuesto, ya podrida muchas veces. Yo quisiera que usted me dijera qué pasa con esto, porque realmente me tiene bastante mal el sueño. Lo otro, aquí siempre lo escuchamos a usted. La otra vez dio el significado de... No le entiendo bien la letra. A ver, de los... Rosendo. Sí, dio el significado de Rosendo. Y créame que todos lo largamos a reír porque fue tal como usted lo dijo. Oiga, qué impresionante. Yo no sé cómo pueden llegar con esa precisión a conocer a una persona simplemente por el nombre. Rosendo es el nombre de mi padre. Así que por eso, mándenle un gran saludo. Aquí lo escuchamos todo. Y por favor, dígame qué significa soñarse con manzanas podridas. A ver, Rosendo, a usted lo saludamos el día 1 de marzo, que fue su onomástico. A ver, quiero que me tome mucha atención. Manzanas hermosas, de colores frescos, maduras, goce afectivo, los sentimientos sinceros y profundos tendrán un feliz cumplimiento. Su corazón se encuentra colmado de felicidad y de deseo. Verdes, manzanas verdes, ácida, decepción y disputas y peleas. Aquí viene lo tuyo, mira, soñarse con manzanas, con gusano, podridas, deterioros, separación afectiva, tristeza, desasosiego y realmente todas las cosas negativas que puedan haber en usted. Generalmente manzanas cortadas, separación afectiva. Todo lo que tenga que ver con separación, la relación que tienes tú con tu compañero está muy deteriorada, porque te vienes dando cuenta de que realmente la relación no es la misma de aquel entonces, cuando ustedes se conocieron. Así que por eso te rogaría que vinieras a verme, porque esto se puede recuperar, esta relación puede salir adelante nuevamente, a pesar que con muchos tropiezos, pero se puede salir idénticamente igual. 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Acá tengo la primera carta ya para el día de hoy. Dice así: por favor, quisiera que leyeran mi carta. Esta es la segunda carta que le mando y la anterior no fue leída, simplemente me mandó a buscar. Le contaré de que soy una persona que realmente está muy preocupada por saber sobre su pareja. Resulta de que a mi conviviente le había costado mucho conseguir trabajo, y resulta que de la noche a la mañana lo echaron sin haber motivo. Resulta de que él era el que más trabajaba, según lo que él me conversa, y resulta que no sé por qué el jefe, el capataz del fondo, realmente le tomó tanta mala. Y resulta de que habló con el jefe de él, con el patrón, y resulta de que lo terminaron echando. Mi marido no alcanzó a durar 15 días en este trabajo, y resulta de que lo echaron sin haber motivo, y ya no hallamos qué hacer, porque en ninguna parte quieren recibir a mi marido, en las partes cercanas. Dígame qué fue lo que pasó, si él cometió algún error, alguna falta, o en qué lo pillaron. Yo conozco que mi marido es un hombre extremadamente mal genio, de repente se irrita muy fácilmente, pero no es para que lo hubiesen contratado y echarlo al tiro, si prácticamente parecía una burla. Resulta de que la otra vez yo a usted le escribí una carta y usted me mandó a buscar, pero realmente no pude ir. Se despide de usted una mujer muy preocupada por saber qué le pasó a su marido. A ver, si lo echaron y no hicieron nada más, tu marido la sacó barata, o tu conviviente. Marido y conviviente, después de vivir tanto tiempo juntos, bueno, es casi lo mismo. Lo único que los diferencia es una firma. ¿Sabe lo que pasa con él? A él lo pillaron robando. Aparte de lo pillaron robando, es un hombre extremadamente irresponsable. ¿Sabe por qué? Porque él estaba a cargo de maquinaria, y resulta de que esta maquinaria la terminó echando a perder. Lo otro, lo mandaron a rastrear, lo mandaron a hacer pega, y él empezó a acomodarse por fuera. ¿Te fijas? Rastreaba 15 hectáreas y daba cuenta de 4. Y la otra plata se la echaba para el otro bolsillo. Resulta de que con esto empezó a notarse al tiro, ya la baja producción, el exceso de trago. Aparte que tu marido también, a tu conviviente no se le puede decir nada, pero resulta de que prácticamente a puño limpio al tiro, se remanga las mangas y deja todo botado. Para eso no están, lo pillaron robando, lo pillaron haciendo hartas cosas más. Así que, por lo tanto, atrinca a tu marido y él te va a decirte las cosas tal como fueron. Si aquí nadie lo echó porque le tenían mala, simplemente a él lo pillaron robando.
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1: Vamos ya a la siguiente carta para el día de hoy. Dice así: por favor, quisiera que usted se diera el tiempo de leer mi carta. Contaré que tengo a mi hija, de que está a punto de casarse, y resulta que ella está bien ilusionada. ¿Sabe por qué? Porque la pareja que tiene, su novio, es un hombre bien trabajador, un hombre bien esforzado, y le dijo que para que le fuera bien, porque él es ingeniero comercial, tenían que viajar, especialmente a Canadá, que allá tenía una familia con la cual le iba a ir muy bien. Y resulta de que mi hija está llena de nervios, porque no sabe si va a funcionar esto allá sí o no. Lo otro, no conoce el idioma. Me dice que qué va a hacer allá si realmente no conoce el idioma, el inglés. Y resulta de que a donde tienen que ir, tienen que practicar mucho eso. Ya, y me dice: pucha, mamá, ¿por qué realmente nunca fui a las clases? ¿Por qué nunca me gustó estudiar esto? Mira, ahora me va a hacer tanta falta. Y yo realmente como madre también estoy bastante angustiada para saber cómo les va a ir, porque realmente están dejando todo acá para poder salir adelante. Como le vuelvo a decir, del muchacho yo no tengo nada que decir, es muy bueno.

0: la que necesitan en la empresa de la cual realmente él se va a trabajar. Yo pienso que tú también anda preparando el inglés, porque en poquito tiempo a ti te van a mandarte a buscar, porque tú también estás bastante solita, de que quedaste viuda, prácticamente tu vida ha sido bastante triste. Yo pienso que la vida le está dando otra nueva oportunidad a todos ustedes. Quédense tranquilos, que le va a ir muy bien. Así que suerte y ánimo.
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2: 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Ahora nos vamos a una pausa musical y ya continuamos.

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1: 20 horas, 34 minutos. 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
1: 20 horas, 57 minutos.
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